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0: ay. 7:45 minutos en esta noche, ya 7:45. En Tiempo de Luna, Radio Tiempo. Qué bueno compartir con ustedes, qué bueno estar con ustedes a esa hora también, en esta noche, disfrutando. ¡Wow! Y ya esperando, preparados para el partido de nuestra Selección Colombia, que ya solamente será en minutos nada más. ¿Qué haremos? Óigame, no. Esto que acabo de ver yo y muchos de ustedes seguramente. Partido de Colombia. Ojalá no traiga tanto sufrimiento. Ojalá no. Ojalá no. Dios mío, por favor, evítanos eso. Pero ese partido que acaba de terminar ahora entre Argentina y Cabo Verde, óigame, de verdad, un aplauso gigante para esos muchachos de Cabo Verde. Hasta el último minuto pusieron a correr y a sufrir a los argentinos, pero de una cosa, yo hacía rato no veía a un equipo argentino sufriendo. Como decimos nosotros aquí, coloquial, popularmente, estaban pariendo. Tanto en la tribuna como en el campo. O sea, era una cosa de locos. Estaban todos sufriendo. Y Argentina se salvó de uno o dos goles ahí. Ah, increíble, de verdad. Un aplauso para esos jugadores de Cabo Verde que dejaron todo en la cancha. Y la verdad que para ser la primera vez, dejaron la sensación de que va a ser un equipo que si sigue llegando a esta justa mundialista, hay que prestarle mucha atención. Que no va a ser un equipo fácil de enfrentar para ninguna selección. Vea que se lo estoy diciendo. Vea que se lo estoy diciendo. Va a ser una cosa loca ese equipo en el mejor momento, de verdad que sí. Lo preparamos para recibir a Colombia. Va a estar buenísimo. ¿Qué sí qué? Va a estar re bueno. Bueno, yo voy despidiéndome por ahora de Tiempo de Luna, pero voy a regresar en unos minutos porque voy a acompañarlos también en pleno partido, poniéndoles buena música también, buenas canciones, informándoles a los que están en movimiento, a los que andan en la calle, a los que andamos trabajando, cómo va ese partido en una noche de copas. Ojalá sea para brindar esta noche, porque ganamos. Vamos que sí, Colombia. Vamos que sí, Colombia. Despedimos por esta semana ya de Tiempo de Luna, Radio Tiempo.
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0: Son las 8 en punto.
6: Son las 8 en punto.
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0: Yo sé que ustedes también están emocionados, así como yo. Está el corazón así palpitando ahora. Nervios, ¿ah? Los nervios de punta. Sabiendo que lo que se viene es para grandes emociones. Y nosotros también despertamos emociones. Y brindis, por supuesto, también. En esta noche de Copas del Viernes. ¿Qué tal está esta sirena que nos cautiva esa noche de copas?
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0: 1-0, gana y ojalá ganemos.
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0: Bueno, estamos a poquitos minutos, a 45 minutos y unos cuantos más de pasar la siguiente ronda, con el favor de Dios, así va a ser. Colombia jugando muy buen partido, ¿eh? 9:23 minutos. Es noche de copas, brindemos por Colombia y por el buen fútbol. Y con ella, con Rocío Dúrcal.

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0: Gracias.
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0: noches, muchísimas gracias por todo. Hasta siempre.
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0: Es Miguel Bosé con esto que se llama Amiga y suena en la mañana de este sábado en Los Clásicos, la historia de Radio Tiempo 96.1. 6 de la mañana, 23 minutos. Buenos días. Buena mañana. Buen despertar. Una gran bendición que tenemos en nuestra vida solamente por poner el pie fuera de la cama. Abrir los ojos. Escuchar el sonido de las aves.
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0: Escuchar el, no sé, tal vez el gallo cantar. Ver el sol naciente, aunque en esta mañana esté un tanto gris. No tan radiante como quizá en otras mañanas a esta misma hora. Pues ya habíamos empezado a ver el sol.
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0: Tal vez dice el clima que pueda que llueva más tarde, no lo sabemos. Recordemos que a veces decimos que según el pronóstico del clima o lloverá o no lloverá, pero bueno, y termina pasando todo lo contrario, y eso es porque vivimos en el trópico. Pero bueno, según el pronóstico del clima, habrán probabilidades de lluvia y en algunos sectores luego de las 7 de la mañana aquí en Barranquilla estará lloviznando, pequeña llovizna. 6 de la mañana, 24 minutos. Son Los Clásicos. Esta historia Radio Tiempo, donde además de escuchar tus canciones favoritas, también te informamos todo el tiempo. Más canciones. Llega Estelita Núñez con esto que se llama No Me Arrepiento de Nada. 6:24 minutos. Son Los Clásicos. Esta historia Radio Tiempo.

0: que cuando ya se acaba el amor, no quedan más palabras, no queda más remedio, no queda mucho por hacer. Solamente la ausencia del corazón que nos deja, que parte y que deja un dolor muy grande. Pero solamente en los recuerdos y en nuestro corazón, ahora ha quedado un momento de
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0: Música de Guillermo Dávila en esta mañana de clásicos, en esta mañana de Tu Historia, Radio Tiempo 96.1. Saludos para Karen, que dice: Ronnie, buenos días, presente con los clásicos, La Historia, Radio Tiempo. Olga también nos dice: buenos días, presente con mi estación favorita.
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0: Elena también dice: feliz mañana, escuchando mi estación Radio Tiempo con los clásicos.
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0: Saludos también para Aldo, que me dice: Ronnie, buenos días. Qué maravilla escuchar los clásicos en este sábado con Radio Tiempo 96.1. Más canciones, más clásicos, más de tu historia, más de nuestra historia con Radio Tiempo.
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0: Me encanta esta canción, ellos son Pimpinela con Olvídame y Pega la Vuelta, 6:38 en los clásicos Radio Tiempo.

0: ahora juntos por toda la vida y ahora juntos con la música de los clásicos, la historia de Radio Tiempo 96.1. Saludos para Heidi Hernández, que dice presente, buenos días, conectada con los clásicos, la historia de Radio Tiempo 96.1. Desde Barranca Bermeja, nuestro amigo Álvaro Serrano dice buenos días, conectado con los clásicos, la historia de Radio Tiempo. Colombia's Días. Colombia's Días. Colombia clasificada a octavos de final. Ayer ganó Colombia frente al seleccionado de Ghana. Y nos preparamos ya todos los colombianos, ¿no? Para lo que será el partido contra la selección suiza en octavos de final, partido que se jugará este martes a las 3 de la tarde ahí en Vancouver, en Canadá, donde desde ya le enviamos el mejor de los éxitos a nuestra tricolor. Vamos Colombia. Saludos para Juan Carlos Villa, que dice presente escuchando los clásicos Radio Tiempo. Manuelito Ballesta también desde el barrio Rebol escuchando los clásicos 96.1 de Radio Tiempo.
1: Que te enamora todo el...
0: 6 de la mañana, 49 minutos. Son los clásicos. Es tu historia, Radio Tiempo.

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2: Ya tenemos las 6 de la mañana con 58 minutos a las 6:58 y todo el tiempo.
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0: Ella es Karina, nacida en Perú, pero muy pequeña. Se fue para Venezuela con su familia buscando oportunidades. Y en Venezuela se desarrolló como toda una artista que hoy recordamos aquí en los clásicos de Radio Tiempo 96.1 con esto que se llama Sé Cómo Duele. 7 de la mañana, 14 minutos. Son los clásicos. 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

0: Tan enamorados estamos tú y yo, tan enamorados viviendo un idilio de amor que va a perdurar por toda la eternidad. Ricardo Montaner con Tan Enamorados a las 7 de la mañana con 38 minutos. Saludos para nuestra amiga Jackie de la Espriella, conectada como siempre y reporta sintonía con los clásicos, la historia de Radio Tiempo. Olga Mesa también dice buenos días, presente como cada mañana, es una nueva oportunidad para empezar con una sonrisa y una buena taza de café en la mano. Un abrazo para ti, Orquita, gracias por estar conectada con nosotros y brindar conmigo también con un delicioso cafecito bien caliente y cargadito de buena actitud, cargadito de bendición también, cargadito de esperanza.
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0: Silvia también dice buenos días, presente con los clásicos de historia de Radio Tiempo 96.1. Nos envió un mensaje, ese de mis cicatrices nacieron alas. Buen mensaje. Es lo importante, ¿no? En medio de cualquier adversidad, adversidad mejor siempre tomar fuerzas, salir victoriosos y levantar el vuelo. 7:39 minutos son los clásicos, esto historia, Radio Tiempo.

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2: Ya tenemos las 7 de la mañana con 58 minutos, a las 7:58 y todo el tiempo.

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La verdad es que no sé tú, pero yo todavía sigo sintiendo esas ganas enormes de tenerte, de estar a tu lado, de seguir contigo, de recuperar lo que lastimosamente se ha perdido un poco. No sé tú, pero en esta mañana empiezo a decirte todo lo que quiero a tu lado, con los clásicos, la historia de Radio Tiempo 96.1. 8 de la mañana con 13 minutos en los 96.1. Buenos días. Despertamos juntos a tiempo, despertamos juntos con los clásicos, la historia de Radio Tiempo. 28 grados centígrados en esta mañana de hoy, de sábado 4 de julio de 2026. Y lo disfrutamos mientras despertamos a tiempo con los clásicos, la historia de Radio Tiempo 96.1. Hoy que se celebra el Día de la Independencia en Estados Unidos y que trae esta celebración consigo, la celebración del Mundial 2026 México, Estados Unidos y Canadá. Pero aquí en Colombia celebramos este 4 de julio todavía el triunfo de nuestra selección Colombia el día de ayer. Y con ese paso a octavos de final, mucho más. Prepárate, Suiza, prepárate. Al queso suizo le vamos a poner el queso costeño. 8 de la mañana, 14 minutos. Saludos para Liliana que dice buenos días, conectada con los clásicos, la historia de Radio Tiempo. Por acá me dice Isa, buenos días, son los clásicos Radio Tiempo, están a tu lado. Luisa también conectada con los clásicos. Karina Mercado dice presente escuchando los clásicos Radio Tiempo. Yesid dice buenos días, presente con mi estación favorita. Me dice Sandra, también Ronnie, buenos días, presente con los clásicos Radio Tiempo. Le envío un saludo a Vanessa. Wilmer también me dice, Ronnie, al lado de mi esposa Jennifer, escuchando juntos los clásicos Radio Tiempo. Hoy de descanso los dos y aprovechamos el tiempo para compartir en casa. Viviana también dice, buenos días, presente con los clásicos Radio Tiempo. Saludos para Allison, que dice, Ronnie, buenos días, presente al lado de mi compañero Jorge, escuchando los clásicos, la historia Radio Tiempo.

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0: Con los años que me quedan por beber, aquí estamos para expresarnos todo lo que sentimos con nuestras canciones favoritas en los clásicos, la historia de Radio Tiempo 96.1. Gloria Estefani, con los años que me quedan por vivir, expresa lo que sientes con los 96.1. Saludos para Adeline Peña, conectada con los clásicos. Yesid Esquea también dice presente. Buenos días, bendiciones. Ronnie con los clásicos, siempre presente. Davis González desde Valledupar, escuchando Radio Tiempo todo el tiempo. Ingrid también dice buenos días, presente con mi estación favorita. Claudia conectada con la estación que la enamora y la consiente todo el tiempo. Me dice aquí conectada desde muy temprano con mis clásicos Radio Tiempo. Juan Carlos también me dice Ronnie, buenos días, presente con mi estación favorita. Por favor, consiénteme con música de Marco Antonio Solís. Demostraré. Y por supuesto que te consentimos. Gina también por acá me pide música de José José y también te vamos a consentir. 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
1: 8:53, 8:53 en los clásicos, la historia de Radio Tiempo 96.1. Buenos días a nuestros oyentes que se conectan con nosotros, que están trabajando, que están relajándose durante este fin de semana. Y que siempre están conectados con nosotros. Saludos para nuestra amiga Vanessa, que dice conectada con Radio Tiempo. Cristina Jurado también dice desde Santa Marta, escuchando mi estación favorita. Álvaro Pérez también dice en sintonía con Radio Tiempo. Por acá me dice Ronnie, saludos desde Villa Olímpica. Isabel y Samantha Mendoza, las quiero muchísimo, bendiciones para ellas. Escuchando Radio Tiempo todo el tiempo. Desde Santo Tomás, saludos para nuestra amiga Ligia, conectada a nuestra estación. Anabel también dice buenos días, presente, bendiciones. Feliz sábado, hoy no hay prisa, solo paz, gratitud y buenos momentos con Radio Tiempo. ¡Qué linda! Más canciones, más de los clásicos, más de tu historia, Radio Tiempo.

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2: Ya tenemos las 8 de la mañana con 58 minutos, a las 8:58 y todo el tiempo.

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0: Él es Ricardo Montaner con esto que se llama Ojos Negros en esta mañana de clásicos, en esta mañana de tu historia, Radio Tiempo 96.1. Ricardo Montaner, una estrella que nos pertenece y que cada vez que escuchamos su música, la escuchamos muy, pero muy bien a través de los 96.1 de la única estación que te enamora, Radio Tiempo.
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0: favor, acarícienme en esta mañana, acarícienme bajo las frecuencias de la música que tiene Radio Tiempo 96.1 para ti, mientras recordamos juntos esto que hace parte de nuestra historia y música de María Conchita Alonso con esto que se llama Acarícíame. Acaricia tu radio con Radio Tiempo 96.1. Cindy Méndez me dice presente, escuchando los clásicos, la historia de Radio Tiempo 96.1. Rosa también me dice, Ronnie, buenos días, escuchando mi emisora preferida, Radio Tiempo, todo el tiempo, igual que Luisa González. Viviana del Pilar también me dice, Ronnie, buenos días, presente con los clásicos, la historia de Radio Tiempo 96.1. Saludos para Alba Agudelo, que dice presente con los clásicos, un abrazo, linda. Gracias por estar conectada con nosotros en esta mañana de clásicos de Radio Tiempo 96.1. Silene también me dice, Ronnie, buenos días. Saludos para Yulexa, que dice presente escuchando Radio Tiempo. Vanessa Quintero también me dice, yo escucho Radio Tiempo todo el tiempo. Igual que nuestra amiga Marianne, que me dice presente con mi estación. Daisy también me dice, Ronnie, por favor, consiénteme con música de José Feliciano, y aquí te consentimos. Todo el tiempo te consentimos. Somos Radio Tiempo 96.1 y escuchas los clásicos Radio Tiempo.
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Y aquí estamos otra vez, aquí estamos nuevamente en esta mañana de clásicos y despidiendo también prácticamente esa mañana de clásicos, en esta mañana de Tu Historia Radio Tiempo, pero lo que no se despide de ti es la música, lo que no se despide de ti es la gran compañía que tenemos siempre a tu lado con los clásicos y con tu Radio Tiempo 96.1 todo el tiempo. 9:52 minutos. Me voy despidiendo, queridos amigos, pero mañana nos volvemos a escuchar con más de los clásicos, con más de Tu Historia Radio Tiempo. Ya llega Moni Arce para compartir con ustedes. Soy Ronnie de la Hoz. Me encanta acompañarte con buenas canciones en los 96.1 de Radio Tiempo.

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estaba la hermosa Rosana con Yo pa' ti no estoy, no tengo voz. No tengo voz, Dios mío bendito. Es que ayer, Dios mío, yo sí sufrí. Yo sí sufrí con ese partido de la selección Colombia. Estoy sin voz. O sea, me perdonan mis queridos y adorados oyentes de Radio Tiempo. Qué pena que me escuchen así toda, con la voz así como que carrasposa, horrible, desastrosa. Pero ajá, la selección me robó el aliento y pues amanezco y así, no sé por qué, voy a ver si me tomo alguito. Pero bueno, lo importante es la actitud, mis queridos oyentes. Así que aquí arrancamos esta nueva hora de música, enamorándote, consintiéndote con muy buena música, con muy buenos artistas, con noticias, con la compañía de tu Radio Tiempo para este fin de semana. Marc Anthony, La Quinta Estación, Shakira, Jason Jiménez, Santi Cruz, Fonseca estarán sonando para consentirte aquí a través de los 96.1. Y quiero habilitar el WhatsApp 301-3961 para que me cuenten a ver cómo vivieron el partido ayer. Echemos chisme ahí los dos, tú y yo. Ajá. ¿Dónde te viste el partido? ¿Cómo la pasaste? ¿Cómo sobrellevaste tanta presión? ¡Por Dios! Cuéntenme ahí en el 301-3961, el WhatsApp Radio Tiempo. Ya voy con el reporte de sintonía, ya voy con noticias de Barranquilla, movilidad y demás. Así que, nada, bienvenidos a esta nueva hora de música con tu Radio Tiempo.

0: 27 minutos, 10:27, avanzamos. Ay, Dios mío, por acá Lorena Garrido me reporta sintonía y me dice: Moni, ayer sufrí ansiosa con el partido de fútbol, tuve que controlarme, soy hipertensa. Niña, por Dios. Me puse a comer mango con sal, mi fruta favorita, igual que Radio Tiempo, mi emisora favorita. Feliz sábado. Óyeme, Dios mío, pero es que imagínate tú un hipertenso viendo el partido. No. O sea, las cosas hay que cogerlas suave. Yo sé que amamos a la selección, pero niña, hay que tomarse, si uno es hipertenso, hay que tomarse la pastillita y coger las cosas con calma. No, Lore. Por acá, Jorge. Buenos días, Moni, bendiciones. ¿Me puedes informar dónde puedo llevar mi apoyo para Venezuela? ¿Puedes traerlo aquí a la emisora? Calle 72, número 4837. Lo vamos a estar recibiendo hasta hoy en la tarde, porque hoy en la tarde vamos a mandar toda esa ayuda, que ha sido bastante, al centro de acopio en Barranquillita. Entonces, para que no tengas que bajar a Barranquillita, te espero aquí en la emisora, calle 72, número 4837, por lo menos antes de 2 de la tarde, antes de máximo 3 de la tarde, porque a eso de las 4 vamos a ir saliendo para allá a llevar todas las ayudas a través de Radio Tiempo 96.1. Por acá dice: hola, Moni, bendiciones, muchacha, qué cosa. Uno paría cuando veía a los jugadores de Ghana en el arco de Colombia. Y cuando Colombia estuvo de hacer esos dos goles, que bueno, no se pudo. Pero tuvimos un partido muy bueno. Los jugadores se pusieron la 10. Y estoy contenta porque ganamos. Ahí está Daisy Hernández escuchando Radio Tiempo todo el tiempo.
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1: Ok. Directamente de Colombia, con ustedes su servidor, Jason Jiménez y su parcero, Maluma Baby.

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0: Franco De Vita, ¿tú de qué vas? Una canción preciosa para enamorarnos en este sábado 4 de julio con Radio Tiempo 96.1. 11:35, seguimos en el fin de semana. Recuerda, el WhatsApp está activo, 301-3961, para el reporte de sintonía.
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2: Bueno, cuando gana Junior algún partido en Barranquilla acostumbramos a decir Junior Díaz. Hoy estamos muy contentos por el triunfo y el paso a octavos de nuestra Selección Colombia en este Mundial 2026. Así que, ¿cómo nos decimos? Colombian Díaz, buenos días colombianos. ¿Cómo? Cuéntenme a ver a través de el WhatsApp. Aquí estamos para acompañarles en las 21icas de tu Radio Tiempo. Bienvenidos.
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2: Soy Julio César Lobo y además de las 21 canciones más importantes de la semana, también les voy a presentar las diferentes ciudades que hacen parte de nuestro sistema Radio Tiempo, cada una con un contenido, con una información, con la número uno de su ciudad. También estarán aquí en Barranquilla Joyce Lozano con un número uno en la historia, Moni Arce con lo más viral de la semana y Víctor Rey también con la agenda de las estrellas Radio Tiempo. Así que alístense porque vamos a pasar un mediodía y tarde de sábado espectacular con tu Radio Tiempo todo el tiempo.
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2: Y comenzamos inmediatamente nuestro conteo regresivo.
1: Número 21.
2: Lugar número 21 corresponde a Andrés Cepeda, la canción se llama Tú.
1: Número 20.
2: Y el puesto número 20 lo hacen Morat junto a Camilo con Me Toca a Mí. Así comenzamos la cuenta regresiva de los éxitos en las 21icas de la semana. Bienvenidos.
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0: Y así damos inicio a nuestro conteo regresivo de los éxitos en Radio Tiempo 96.1, las 21 únicas de la semana, con dos canciones en el lugar número 21, tú con Andrés Cepeda, y el puesto número 20 para Camilo junto a Morat con Me Toca a Mí.
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3: Hola Julio, saludos para ti y para todos los oyentes de Radio Tiempo en ese sábado de 20 únicas. Yo soy Víctor Rey y estoy listo para compartir la agenda más importante. Tus artistas favoritos de concierto, ¿dónde andan? ¿Dónde estarán cantando este fin de semana o en próximos días? Pues les voy a contar de primera mano para que ustedes no se pierdan ni un solo detalle. Arrancamos con Ricky Martin. Ricky Martin, que estará de concierto, muchos dirían, qué raro. Pero no. Y cuando les digo que raro es porque estará de concierto el lunes en Budapest, en Hungría. También el 11 de julio estará en Estambul, Turquía. El 16 de julio estará en Rustaví, Georgia. Tiene fechas el astro boricua hasta noviembre. Y muy exitoso por donde pise el señor Ricky Martin. De Ricky Martin nos vamos a Gracie, que también es noticia porque estará en diferentes lugares de concierto. También le va muy bien después de la polémica en redes sociales. ¿Qué pasa con Gracie? ¿Dónde va a estar? El 17 de julio estará en Santa Cruz, Tenerife, España. En Londres, en el Reino Unido, el 19 de julio. Y el 29 de julio en Calgary, Canadá. Y para cerrar esta agenda de artistas a Radio Tiempo, pues hay que hablar también de el señor Alejandro Sanz. El maestro Alejandro Sanz, que hoy tiene concierto en Las Palmas, en Gran Canaria, en España. Ahí estará Alejandro Sanz de concierto con todos sus éxitos, visitando pues este lugar que tanto lo quiere, que tanto lo adora. Y la agenda no se detiene porque el 8 de julio estará en Murcia, España. También el 9 en Murcia. Tiene otra fecha en Murcia. Y el 11 de julio en Valencia, España. Varias fechas ahí en España. Después bajará en octubre para México como parte de su gira. Y eso pues también nos sale un montón, porque donde pisa Alejandro Sanz es exitoso, que ahora está envuelto en las mieles del amor ahí. También se le ve muy feliz. Esa es la agenda de tus artistas favoritos. Yo soy Víctor Rey, me encantó acompañarles. Ustedes no se muevan porque ya van a conocer más canciones, acercándonos a conocer la más importante de la semana. ¿Cuál es el número uno? Pues tú lo conocerás en instantes. Son las 20 únicas de Radio Tiempo. Cuídense, chao chao. Nos vemos el próximo fin de semana con más de la agenda de tus artistas favoritos.
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0: Es sábado de 20 únicas aquí en tu Radio Tiempo 96.1 y voy con dos canciones más.
1: Número 19.
0: Lugar 19 corresponde a Karol G con la canción Milagros.
1: Número 18.
0: Puesto número 18 para Michael Jackson, Todo mi amor eres tú. Dos canciones más en las 20 únicas de tu Radio Tiempo.
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0: Escuchas las 21icas de tu radio Tiempo 96.1. Acabamos de escuchar dos canciones. Lugar número 19 con Karol G, la canción Milagros. Y en el puesto número 18, Michael Jackson con Todo Mi Amor Eres Tú.
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3: Esta semana celebramos con orgullo el talento de nuestra tierra. Nuestro artista de la semana Radio Tiempo es el cantautor Andrés Cepeda. Indiscutiblemente uno de los cantantes de pop latino más queridos y consentidos de Colombia.
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3: Y es que el maestro Cepeda sigue en lo más alto de la escena musical. Su espectacular álbum Bogotá Deluxe está en boca de todos con su canción El Café. Que se ha convertido en uno de los temas más comentados del año gracias a su impresionante alcance y también a la destacada nominación de este 2026 que confirma que su música no tiene fronteras.
5: El Latin Grammy es para Bogotá.
6: Andrés Cepeda.
3: Además, la emoción se traslada ahora en vivo y en directo porque Andrés Cepeda está confirmado para hacer vibrar al Festival Cordillera este año en Bogotá.
7: Soy Andrés Cepeda y yo escucho Radio Tiempo 105.9 todo el tiempo.
3: Así que prepárense para cantar todos sus éxitos el próximo 12 y 13 de septiembre en el Parque Simón Bolívar, en lo que promete ser un encuentro histórico y lleno de romanticismo, donde seguramente cantaremos canciones como Día tras Día, Por el Resto de Mi Vida, Besos Usados, entre otros.
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3: Con más de 30 años de carrera, más de una decena de álbumes de estudio y un legado que sigue marcando generaciones, Andrés Cepeda demuestra que el romanticismo nunca pasa de moda. Por eso y mucho más, es el artista de la semana Radio Tiempo.
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3: Nos vamos con una reinterpretación del emblemático tema de Camilo VI y que forma parte de la promoción del nuevo disco de David Bisbal en este 2026. Una canción en que ha tenido buena acogida entre nuestros oyentes Radio Tiempo y que hoy la ponen como número uno en la ciudad de Medellín. Aquí llega Morir de Amor.
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3: Gracias por dejarme acompañarte. 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
0: Muy bien, Caro Prada, desde Radio Tiempo Medellín, aquí en las 21icas de tu Radio Tiempo.
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0: Los éxitos no se detienen en las 21icas de tu Radio Tiempo. Voy con dos canciones más.
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0: Lugar 17 para Ángela Aguilar junto a Yuridia con Qué Agonía.
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0: Y el puesto número 16 es para Juanes y Una Noche Contigo. Dos canciones más en las 21icas de tu Radio Tiempo.
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0: Tu Radio Tiempo 96.1, lugar número 17 con Ángela Aguilar junto a Yuridia, Qué Agonía, y el puesto número 16 con Juanes, la canción Una Noche Contigo.
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0: Llega el momento de hacer un flashback y Joyce Lozano nos presenta a esta hora una canción que fue número uno en la historia de Tu Radio Tiempo.
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3: Mis queridos oyentes de Radio Tiempo, ¿cómo están ustedes? Bienvenidos esta tarde, esta maravillosa, esta tarde de 21 de Radio Tiempo. Es más, la veo demasiado azul, porque resulta que hoy quiero compartir con ustedes una canción que también tocó el primer lugar de las 21 de Radio Tiempo, que hace parte ya de nuestra historia en estas 21. Les hablo de la canción Azul de Cristian Castro, que tiene el sello de un colombiano, del señor Quique Santander, quien aportó su firma, quien aportó su letra para esta canción, interpretada por Cristian Castro y que hace parte de su álbum número 7, que lleva el mismo nombre, Azul, y que fue publicado precisamente bajo el sello de la empresa BMG en el 2001. Ya a mediados del 2001, Cristian Castro estaba, pero sonando hasta más no poder, sonando fuerte en los 96.1 de Radio Tiempo con esta canción. Un álbum que estuvo recargado de cosas importantes, con la producción de Quique Santander, con la producción de Andrés Múnera, de Fernando Tobón, que hicieron parte del trabajo de este importante álbum Azul. En esta canción, la palabra azul se nombra, ¿cuántas veces se imaginan ustedes? 59 veces, curiosamente. Por eso se convirtió en un gran éxito, por esa pegada de azul, azul, azul. Y se quedó azul con muchos de ustedes, nuestros oyentes. Radio Tiempo número uno en la historia de nuestra estación. Cristian Castro, esta es una tarde azul.

0: Seguimos con más del conteo de las canciones más importantes en tu radio Tiempo 96.1, las 20 únicas. Lugar número 15, esta semana es para Carin León, la canción se llama El amor de mi herida. Puesto número 14 es Marco Antonio Solís junto a Karol G con Coleccionando Heridas. 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

0: Estas son las 21icas de tu radio tiempo, todo el tiempo. Dos canciones más en este bloque que acabamos de escuchar. Lugar número 15 con Carin León, El amor de mi herida. Y el puesto número 14 es para Marco Antonio Solís, junto a Karol G con Coleccionando heridas.
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0: Nos vamos a la sabana y allá está Robert Moreno con una de las estrellas Radio Tiempo, contándonos sus historias en primera persona y también cuál es la canción más importante en Radio Tiempo Montería.
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3: Hola amigos de Barranquilla, un abrazo para ustedes y gracias por dejarme estar aquí presente cada sábado en las 21icas de Radio Tiempo. Soy Robert Moreno desde Radio Tiempo Montería para actualizarnos en el mundo de la música, contarles cuál es la canción más importante y de alguna también escuchar las historias de nuestras estrellas Radio Tiempo en primera persona.
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3: Y si hay una estrella Radio Tiempo que tiene esa cualidad especial de que cada una de sus canciones tengan letras bellísimas, que nos provoquen simplemente dedicarlas, que quizás no sepamos a veces qué decir, y con solo una de sus canciones podamos expresar todo. Les hablo de Juan Luis Guerra, el maestro, como lo llaman muchos. Pero nos preguntamos exactamente de dónde surge toda esa inspiración y cuál es esa musa que hace posible estas letras.
5: Yo muchas veces digo que mis canciones son mucho más románticas de lo que yo soy. Siempre mis canciones hablan de amor, principalmente por mi esposa, por lo que ella representa y me inspira. Cuando yo compongo es un momento íntimo entre la canción y yo solamente. Casi siempre lo que hago es presentárselo a mi esposa Nora y ella decide. Es un crítico fuerte, es muy fuerte, pero lo prefiero así. Ella tiene mucho que ver con mis canciones, inclusive se atreve a decirme esto no me gusta o esto me gusta, en fin.
3: Y es que durante muchos años ha estado acompañándonos, formando parte de nuestra banda sonora. Juan Luis Guerra, qué bonitas canciones y qué bueno que siga allí lleno de inspiración todo el tiempo en tu Radio Tiempo.
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3: Y la canción número uno esta semana repite este puesto de privilegio Kany García con esta que se convierte ya en un himno para ustedes, A la niña que fui.
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0: próxima semana estaremos aquí listos ya para actualizarnos y seguir disfrutando de buena música, de lo que dicen las estrellas Radio Tiempo y muchas historias más. Sigamos con el conteo más importante de la radio en Colombia. 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
1: Perfecto, era Robert Moreno con toda la información desde Radio Tiempo Montería, aquí en Las 20 Únicas de tu Radio Tiempo.
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1: Voy con dos canciones más en estas 20 Únicas de hoy sábado.
2: Número 13.
1: En el lugar número 13 está Carin León junto a Alejandro Sanz con El Vino de tu Boca.
2: Número 12.
1: Carin León también, pero esta vez junto a Alejandro Fernández.

0: Estas son las 20 únicas de tu radio tiempo 96.1, dos canciones en nuestro conteo y en ambas participa Karim León en el puesto número 13 junto a Alejandro Sanz con El vino de tu boca y en el puesto número 12 con Alejandro Fernández y Me está doliendo.
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0: Ya regresan las 21icas Radio Tiempo.
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3: Son las 12:55 minutos, a las 12:55 y todo el tiempo.
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12: Bueno, anoche ganamos, y digamos que no ganamos por un resultado abultado, 3-0, 2-0, pero es que en estas instancias, ya no irse al tiempo suplementario, no irse a penaltis, ya es una tranquilidad, ¿no? Así que ayer no hubo necesidad de tiempo suplementario, de los 30 minutos adicionales, de los penaltis, en fin. Así que ganamos. Vamos ahora contra Suiza y esperemos que todo salga bien. 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
12: Los éxitos no se detienen en las 20 únicas de tu Radio Tiempo.
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12: El lugar número 11 corresponde a Maluma con la canción El Amor de Mi Vida.
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12: El puesto número 10 es para Carlos Vives con Te Dedico, dos canciones más en las 20 únicas de tu Radio Tiempo.
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0: Esta es Radio Tiempo 96.1. Estamos presentando esta obra, el conteo de las 20 únicas de la semana, y escuchamos dos canciones en el lugar número 11. A Maluma con El Amor de Mi Vida, y en el puesto número 10, Carlos Vives con Te Dedico.
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0: Nos vamos a la fantástica y allá está Nicolás Serge con toda la información en Radio Tiempo Cartagena.
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3: ¿Qué tal, amigos de Radio Tiempo Barranquilla? Yo soy su amigo de siempre, Nicolás Serge Vendríez, y aquí les traigo el informe de las 20 únicas de la semana en Cartagena.
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3: Hoy les traigo una canción que ha sido número uno de las 20 únicas con tres artistas diferentes. Tu cárcel.
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3: El primer grupo que la interpretó fue Los Bukis en 1986. Su líder, Marco Antonio Solís, fue su compositor y sonaba así.

0: en el año 2004, la banda de Argentina, Los Enanitos Verdes, liderada por Marciano Cantero, le hicieron su propia versión, pasando de ser una canción grupera balada a una rock. Recientemente la banda colombiana Morat reedita este éxito y nuevamente llega a ser número uno en toda Colombia.
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0: Hay que decir que Tito Nieves también le hizo una versión salsa a Tu Cárcel.

0: una canción, tres artistas. ¿Con cuál te quedas?
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0: Y a propósito de las 21icas de la semana, les comento que en Radio Tiempo Cartagena tenemos una nueva número uno, la canción Sin Despedidas, con Carlos Rivera y Alejandro.

0: Yo soy su amigo de siempre, Nicolás Sergio Vendríguez, y los invito a escuchar Radio Tiempo todo el tiempo. Que la pasen bien. Chao.
1: Nicolás Sergio desde Cartagena, aquí en Las 20 Únicas de tu Radio Tiempo 96.1.
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1: Vamos con dos canciones más en nuestra cuenta regresiva de éxitos.
2: Número 9.
1: Maluma junto a Jason Jiménez con El Corazón.
2: Número 8.
1: Kany García, a menos de un mes de estar en Barranquilla. Esta canción se llama Agüita de Coco. Dos canciones más. Las 20 Únicas de tu Radio Tiempo sonando.
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0: Las 20 únicas de tu radio Tiempo 96.1 están al aire. Escuchamos dos canciones. Lugar número 9 con Maluma junto a Jason Jiménez con El Corazón. Y el puesto número 8 con Kany García y su Agüita de Coco.
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0: ¿Qué es tendencia en redes por estos momentos? Moni Arce nos lo cuenta en las 20 únicas de la semana.
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3: Hola, hola, mi querido Julio César Lobo. Un placer estar con ustedes una semana más para presentarles lo más viral de la semana a esta hora en las 20 únicas de tu Radio Tiempo. Y arrancamos con la bichota que sorprendió a todos en pleno concierto de Rosalía al hacer una inesperada confesión sobre una de las rupturas más dolorosas de su vida. Contó que durante una relación del pasado, su pareja solía poner excusas para no celebrar su cumpleaños y que el punto final llegó cuando ambos iban a viajar para festejar dicha fecha. Pero ella terminó solita en una sala de espera en un aeropuerto. Fue ahí donde ella decidió literal bajarse de ese avión y bueno, también bajarse de esa relación. Aunque nunca se reveló el nombre de esa expareja, la historia se volvió viral y las redes no tardaron en sacar sus propias conclusiones. ¿Será fake? ¿Será Anuel? Eso solo lo sabe Karol G.
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3: Por otro lado, uno de los realities musicales más exitosos del habla hispana aterriza en Estados Unidos. Y bueno, ustedes dirán, ¿por qué estamos escuchando a David Bisbal? Bueno, él es el protagonista. Bueno, y es que Operación Triunfo aterrizó en Estados Unidos con una nueva edición producida por Telemundo. La gran sorpresa es que David Bisbal, quien se dio a conocer en la primera temporada de este programa, regresa ahora, pero como jurado oficial. ¿Qué tal esto, ah? Después de casi 20 años, sigue siendo historia nuestro querido David Bisbal. Así llegamos al final de lo más viral de la semana. Recuerda que toda la actualidad del entretenimiento, la música y tus artistas favoritos lo encuentras aquí en las 20 únicas de tu Radio Tiempo. Chao, chao.
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0: Completa información con Moni Arce, lo más viral de la semana aquí en las 20 únicas de tu Radio Tiempo, todo el tiempo.
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0: Seguimos avanzando en nuestro conteo de 20 únicas y voy con dos canciones más.
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0: Puesto número 7 corresponde a la banda Morat con la canción Tu Cárcel.
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0: El lugar número 6 es para Aria Vega y Chévere. Dos canciones más, las 20 únicas de tu Radio Tiempo están al aire.
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0: escuchas las 20 únicas de tu radio tiempo 96.1. Es sábado por la tarde. Ya saben ustedes que luego de las 20 únicas vamos a tener a Moni Arce con muy buena música. Y hoy después de las 6 de la tarde, Dani Díaz estará presentándoles Noche de Copas aquí en Radio Tiempo 96.1. Escuchamos a Morat en el puesto número 7 con Tu Cárcel y a Aria Vega en el puesto número 6 con Chévere.
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0: ¿Qué tal si nos damos un paseo por la Sultana del Valle? Allá está David Silva con toda la información desde Radio Tiempo Cali.
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3: Radio Tiempo es Colombia. Es un placer saludarte desde Cali. Soy David Silva desde los 89.5. Un gran abrazo para todos los oyentes en la ciudad de Barranquilla en los 96.1. Tiempo de contarte cuál es nuestro himno de la semana.
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3: El himno Radio Tiempo de la semana es esta canción de Manuel Medrano, una canción que además habla del poder de los recuerdos y de los vínculos que no siempre se olvidan, permanecen a pesar del tiempo y la distancia. Y de hecho esta canción la cantamos anoche de concierto con Manuel Medrano en el Teatro Carima, en nuestra ciudad de Cali con su Superior Tour. Por eso esta canción es nuestro himno de la semana, una canción que acompaña tal vez ese deseo de ese amor que pudo ser pero que no fue. Manuel Medrano con La Distancia es nuestro himno de la semana.

0: número uno en las 21icas Radio Tiempo.
1: La canción más importante en las 21icas de tu Radio Tiempo en Cali 89.5 es para Karim León. La canción es Desde que

0: con ese número uno yo me despido deseándote un fin de semana de mucha felicidad, de mucha paz, de mucha gratitud. Que no te falte la música de Radio Tiempo todo el tiempo y que tu corazón siempre hoy tenga un motivo para agradecer, un motivo para disfrutar de principio a fin ese presente y por supuesto con nuestra música muchísimo más. Soy David Silva desde Cali. Espero que sigas escuchando Radio Tiempo todo el tiempo y nuestras 21icas. Chao.
1: Muy bien, David Silva desde Cali con toda la información en las 21icas de tu Radio Tiempo 96.1.
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1: Entramos oficialmente a las 5 canciones más importantes de la semana.
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1: 4AM Tapes, puesto número 5, Bonita Bonita.
2: Número 4.
1: Lugar número 4 con Alex Fernández, Loco por Volverte a Ver. Dos canciones más en las 21icas de tu Radio Tiempo.
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0: Escuchas Radio Tiempo 96.1, dos canciones más en nuestro conteo, en la posición número 5 con 4AM Tapes, Bonita Bonita, y en el puesto número 4, Loco por Volverte a Ver con Alex Fernández.
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0: Excelente momento para recordar un clásico Radio Tiempo, una canción que fue número 1 en la historia y que hoy hace parte del catálogo más importante de la música romántica de nuestra ciudad. Aquí está Joyce Lozano en Las 21.
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3: Hola, hola, aquí estoy de regreso en las 21 de Radio Tiempo. Y fíjense que no me fui de México, que está tan de moda por estos días con el Mundial. Me quedo con México porque en 1983 un álbum llamado Todo venía recargado de cosas interesantes. Y este fue el segundo sencillo que se lanzó de este trabajo, de el gran señor Juan Gabriel. Todo, así se llama este álbum en 1983, Ranchera Mariachi en este trabajo, que era el número 19 de Juan Gabriel, y con esta canción, que por cierto, curiosamente tiene dos versiones en donde Juan Gabriel participa. Fue regrabado dos veces, la primera en su álbum a dúo con la cantante Nidia Rojas, por allá en el 2001, y luego con la cantante María José en el álbum de 2015, en el dúo Parte 2, Los Dúo, Parte 2, ahí estuvo haciendo una versión al lado de María José. Nidia Rojas, María José, curiosamente dos mujeres que participaron en estas dos versiones nuevas de este trabajo, de esta canción que se llama No Vale la Pena. Una canción cortita, pero recargada de mucha emoción. De los entendidos y seguidores que reconocen los valores de canciones que ha hecho Juan Gabriel, dicen que esta es una de las mejores canciones que ha podido escribir el gran maestro Juan Gabriel. Se llama No Vale la Pena y hoy es una de las canciones que tocó el primer lugar de las 21 de Radio Tiempo. Hace parte de este gran listado de la historia de las número 1. Juan Gabriel, No Vale la Pena. 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

0: Escuchas las 20 únicas de tu radio tiempo 96.1. Vamos con el podium de las tres canciones más importantes para esta semana. Lugar número 3 con Kany García, la canción A la niña que fui. Y el lugar número 2 es para Capo junto a Camilo con Esta es tu casa, nena. Baja al número 2. Quiere decir hay un nuevo número 1 que ya vamos a conocer en estas 20 únicas de tu radio tiempo todo el tiempo.
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0: Dos canciones más en las 21icas de tu Radio Tiempo 96.1, lugar número 3 con Cani García, la canción A la Niña que Fui, y el puesto número 2 es para Capo junto a Camilo con Esta es tu casa, nena.
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0: Hemos escuchado ya desde la número 21 hasta la número 2. Les estoy debiendo entonces la canción más importante para esta semana aquí en tu Radio Tiempo.
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0: Es el himno del mundial, es la canción más sonada en todo el planeta por estos días. Además, hoy con un componente muy especial, y es que anoche ganamos, ¿no? Sin tiempo suplementario, sin penaltis, estamos en octavos y ojalá podamos seguir haciendo las cosas bien. Shakira llega al número 1 con Die Die.
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así hemos escuchado las 21 canciones más importantes en Radio Tiempo 96.1 y además de los 21 éxitos hemos hecho un recorrido por Colombia con Radio Tiempo Medellín, Caro Prada, también Robert Moreno en Cincelejo y Montería, también con Nicolás Serge en Cartagena, con David Silva en Cali y aquí en Barranquilla Joyce Lozano nos ha presentado esas canciones que han sido número uno en la historia, también Moni Arce con lo más viral de la semana y Víctor Rey ha estado informándonos, actualizándonos la agenda de las estrellas Radio Tiempo. Soy Julio César Lobo, me encantó acompañarles. Sigan conectados con la buena música de Radio Tiempo. Hacer fuerza esta semana por Colombia-Suiza. A ver si pasamos a cuartos de final, Dios permita que sí. Y ustedes van a quedar conectados con toda la buena música que les trae Moni Arce en minutos. Y a las 6 de la tarde estará con ustedes Dani Díaz con Noche de Copas. Me encantó acompañarles. Sigan con Radio Tiempo.

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3: Ya tenemos la 1:58, a la 1:58 y todo el tiempo. Yo escucho Radio Tiempo.

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2: Tiempo de escuchar a más de tus artistas favoritos en esta hora. Juanes, Gracie, Ricardo Arjona, Kany García y mucho más para que este fin de semana la pases increíble con Radio Tiempo 96.1 todo el tiempo.
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Ricardo Arjona enseñándonos qué es el amor. Si alguna vez en tu vida te has preguntado, bueno, ¿qué es el amor? No hay mejor tema para describir el sentimiento, describir una relación, describir lo más bonito que Dios nos ha brindado, el amor. Eso es el amor. El señor Ricardo Arjona lo hace espectacular en esta canción que suena a través de tu radio Tiempo 96.1. Tenemos ya a las 2 de la tarde con 15 minutos. Avanzamos en el fin de semana. Llega la música que te encanta, esa que te hace cantar a todo pulmón. Y a continuación se nos viene un artista que muy pronto estará con nosotros en vivo con su tour espectacular en el Puerta de Oro. Y obviamente Radio Tiempo es la única emisora que te consiente con tus bolitas. Estamos en pleno mundial, sí. Colombia pasó octavo, sí. Pero se viene el concierto de Kany García y Radio Tiempo te consiente con tus boletas. Así que, si no te has inscrito, ahí está habilitada la inscripción en el 301-3961, el WhatsApp Radio Tiempo, para que te antojes y te dejes consentir por los 96.1. Aquí está Kany García, TPM, en tu Radio Tiempo.

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1: Los mejores oyentes del mundo a través de nuestro WhatsApp 301-3961. Por acá está Erika Romo reportando sintonía. Luisa González también. Por aquí dice Sommer. Moni, regálanos algo de Shakira. A esta hora escuchamos Radio Tiempo todo el tiempo. Ruby también. Efraín Rodas. Piloto Radio Tiempo. Todo el tiempo, me encanta. Oye, ¿cómo están las calles de Barranquilla? No alcanzo a ver hacia la calle. Pero ustedes son mis ojitos en las calles de Barranquilla. Así que cuéntenme a ver cómo ven la ciudad hoy después de esa de ese triunfo de la selección. Yo siento que como que la gente está ya en modo carnaval, no sé. Eso es lo que yo percibo. Ahora, no, como les digo, no puedo ver hacia la calle porque ajá, esto está tapado. Pero cuéntenme cómo se está portando la calle a través del WhatsApp Radio Tiempo. Por aquí, Lorena Garrido, escuchando Radio Tiempo. Viviana del Pilar también. Saluditos para la señora Teresa y su hijo Oscar Javier Monroy. Malambo City, ahí están escuchando los 96.1.
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1: Ya tenemos las 2:55, a las 2:55 y todo el tiempo yo escucho Radio Tiempo. 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
2: Arrancamos esta nueva hora de música con más compañía, con más artistas. Algo de Fey, Juanes, Kany García, Maná, Chayanne, Andrés Cepeda estará sonando para consentirte y que cantes a todo pulmón con Radio Tiempo.

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Desde México nos enamora Maná con esa canción, Eres mi religión. 3:16 minutos, seguimos avanzando en el fin de semana. Hoy a partir de las 6 de la tarde no se pueden perder Noche de Copa. Ya saben que los sábados inicia más temprano. Ahí estará Dani Díaz con toda la buena música para brindar desde bien tempranito, para seguir celebrando ese triunfo de nuestra selección, y para pasarla bueno. Noche de Copas promete bastante el día de hoy. Esa programación va a estar espectacular. Ya voy con el reporte de sintonía. Sigamos cantando a todo pulmón con Radio Tiempo.

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1: El fin de semana es para escuchar Radio Tiempo y brindar y cantar a todo pulmón. Y más cuando suena una canción como esta, que bueno, este junte queda para la historia. Alejandro Fernández junto a Karim León, esto se llama Me Está Doliendo en tu Radio Tiempo.

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1: Ya tenemos las 3:55, a las 3:55 y todo el tiempo. El que escucho ahora.

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1: A las 4:58 y todo el tiempo, yo escucho Radio Tiempo.

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2: A las 5:58 y todo el tiempo yo escucho Radio Tiempo.

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1: Son las 6 en punto.
2: Son las 6 en punto.
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Bueno, ahí está una muy buena canción que escuchamos a esta hora en Noche de Copas, Radio Tiempo y música como esa. Vamos a seguir escuchando, disfrutando y cantando a todo pulmón, seguramente toda la tarde, lo que queda de ella, y toda la noche con tu Radio Tiempo.

Dios, cómo me encanta esa canción. Y con ella les digo, entonces aquí estamos calentando motores en este sábado. Espero que ustedes también estén calentando motores con nosotros, con todas esas canciones, con toda esa música, pasándola súper rico, delicioso, espectacular, maravilloso, fabuloso.

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0: Ellos son la oreja de Van Gogh en Noche de Copas. Vienen regalándonos unas cuantas rosas.

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siempre me encantará presentar una canción de Michael Jackson. Human Nature se llama esa canción. Una canción que habla de algo. Algo muy especial. De siempre salir a la calle. De reencontrarse con la gente. De disfrutar de la gente también. De reunirte con la gente. De nunca estar solo. De siempre buscar lugares especiales para poder compartir. De ese deseo de siempre estar acompañados y buscar de pronto momentos especiales que vivir. Ese impulso que tenemos como seres humanos. Y la canción lo dice, en el estribillo más importante es sencillamente la naturaleza humana. Human Nature, la canción que hace Michael Jackson. Suena esta hora muy bien para brindar en esta noche de Copas de Radio Tiempo. Yo soy Dani Díaz, acompañándolos con más canciones, más música. Y un poeta viene ahora, ¿eh? Se llama Franco De Vita. Pasamos de un gigante a otro. Si tú no estás, no creo que pueda brindar así.

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hacer un bazar, como lo dicen las chicas de Flans también, a esta hora de la noche que va comenzando en este sábado, en esa noche de Copas a Radio Tiempo. Dani Díaz acompañándote, toda la música del fin de semana, toda la música de Noche de Copas contigo. Y antes de irme una pausa, bien cortita, no voy a dejar de seguir calentando motores con buenas canciones. ¿Qué tal si nos vamos con esta? Your official love station. Algo de bachata, Romeo Santos. Y esas cancioncitas de amor.

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1: Tenemos las 7 en punto de la noche a las 7 en punto y todo el tiempo.
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